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0: Muy buenos días, pepiolos. Las 7 y 3 minutos, las 6 y 3 minutos en Canarias de este miércoles 1 de julio. Hoy todo va a salir bien. Vamos a por la mañana que terminaremos a las 12. Tenemos 5 horas de café olé por delante para compartir juntos. Bueno, cuidado con el calor nuevamente en el día de hoy, especialmente en Andalucía, Extremadura, los valles del Tajo, el Guadalquivir, el Guadiana, donde se pueden rozar los 40, 41 grados, incluso con noches que no van a bajar en los próximos días o en las próximas noches de los 20 grados en varios puntos de Andalucía. También en Extremadura, también en la costa mediterránea, tenemos que tener cuidado por estas altas temperaturas. En Asturias, Cantabria y el País Vasco habrá nubes y alguna lluvia suave por la tarde. Pueden caer chubascos o tormentas sueltas en sierras de Murcia y Alicante, en el sistema ibérico, en los Pirineos o en el interior de Mallorca. El viento va a soplar muy fuerte por rachas en el Valle del Ebro y el Ampurdán. Y en Galicia tendremos algunas brumas a esta hora de la mañana. Isabel de Leuce, muy buenos días, adelante.
1: ¿Qué tal? Buenos días. A esta hora seguimos pendientes de un incendio forestal que se desató ayer en Leciñena, en Zaragoza, y que ha arrasado más de 1,000 hectáreas. La UME ha estado toda la noche trabajando para tratar de controlar este fuego después de que el gobierno de Aragón decretase la fase de emergencia en situación operativa 2. Preocupa y mucho la evolución que pueda tener en las próximas horas por la poca humedad, las altas temperaturas y el fuerte viento que se espera para hoy. El consejero de Interior de Aragón aseguraba a última hora de la noche que sería un día difícil para la extinción, aunque confirmaba que por el momento no se ha tenido que evacuar ni confinar a ninguna población. Por entender la violencia de las llamas, esas 1,000 hectáreas se quemaron en solo 2 horas y media. Además, el Tribunal Supremo abre la posibilidad a llevar el proceso de regularización extraordinaria de migrantes al Tribunal de Justicia de la Unión Europea para aclarar si entra en conflicto con el derecho comunitario. Lo ha acordado el Alto Tribunal en la tramitación de los recursos interpuestos por la Comunidad Valenciana y Aragón, ambos gobiernos del PP. Es la última batalla que plantea el PP a las medidas del gobierno y que esta vez tiene impacto directo en más de 1 millón de personas que son las que han pedido esta regularización. La decisión de que siga adelante queda ahora en manos de la justicia. Y hoy los que tienen suerte empiezan sus vacaciones. También empieza la operación especial de salida del verano, la primera de todas las que tiene planteadas la DGT. La DGT calcula que se van a producir entre hoy 1 de julio y 31 de agosto más de 104 millones de desplazamientos por carretera. Y recordad, información de servicio, que es la primera operación de verano con la baliza obligatoria. Ya hemos tenido varias.
0: Uy, la baliza, bueno, es verdad. Yo no la tengo todavía. Bueno, sí.
1: Bueno, pues
0: la tengo, pero creo que hay que activarla, ¿no? Algo. La tengo, pero la tengo en su caja guardadita dentro del coche y la verdad que no la he usado nunca. Por suerte, espero que no la tenga que utilizar. ¿Tú la has usado?
1: Yo no, o sea, bueno, la llevo en el coche pero no la he usado.
0: Muy bien, muy bien. Previsora, claro que sí. Pues nada, gracias Isabel.
1: Chao, buen día.
0: Y ánimo a toda la gente que se va de vacaciones y que tiene que enfrentarse a esos atascos kilométricos. Hoy en la entrada de Madrid ya había un poquito de atasco a las 6 de la mañana, así que no te digo nada lo que nos podemos encontrar de cara al fin de semana. 7 y 6 minutos menos una en Canarias. 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Buenos días.

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0: 7:24 menos una en Canarias. Buenos días. 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
1: Buenos días, pipiolo, pipiolas. Alberto Encarna.
0: Muy buenos días, Estela.
1: Feliz miércoles y muchas felicidades por la noticia de ayer. Qué familia más grande, vamos al mando. Madre
0: que
1: mía,
0: sí, somos alegría. Un montón, ¿eh? Locura, locura.
1: Alberto, mi porra va a ser 2-1 para España. Ay, si se puede todavía.
0: Sí, sí.
1: ¿Y me puedes poner Juan Luis Montoya? Muchas gracias, feliz miércoles.
0: Pues te apunto, 2-1 para España. Es el resultado que puse yo, ¿eh? Tendremos que compartir taza, ¿eh? Yo creo. Pero perfecto, me parece perfecto. Apuntada queda y... Bueno, si queréis participar en la porra, yo qué sé, es que se nos va a hacer una porra larguísima, pero también es bonito, así que yo voy apuntando los resultados. Eso sí, todos no puedo apuntarlos, solo los que suenan aquí en antena, ¿vale? Los que pongo en antena, los apunto y entre los ganadores sortearemos una taza de Café Olé en Radio Olé. Montoya y Carmona, aquí están con esto que se llama Cuidado, José, en Café Olé. Luego pondré el tiritiriti, ¿eh? También, también. Me pondré en el día de hoy.

0: 7:35 minutos de la mañana, hasta ahora 25 grados ya en Lebrija, en Sevilla 23 ya en Almansa, en Castilla-La Mancha, en Albacete concretamente, o 26 en Moraleja, que como todo el mundo sabe está en Cáceres, en Extremadura. 7:36 menos una en Canarias. Iker Sojo, muy buenos días.
1: Buenos días. En Andalucía, Vox ha tumbado la investidura de Moreno Bonilla y pide que se incluya la prioridad nacional en la segunda votación. La votación cerró con los 53 respaldos del PP y 56 votos en contra de Vox y la izquierda. Los de Abascal insisten en incluir la prioridad nacional en el acuerdo, es decir, priorizar a los que tengan la nacionalidad en el acceso a los recursos públicos, ayudas sociales y la vivienda. Después de esta primera votación fallida, la segunda se celebrará este jueves. En esta segunda votación, los del PP necesitarán tan solo la abstención de los de Vox, aunque ambas partes mantienen que la investidura saldrá adelante este jueves. En el exterior, esta madrugada se ha cumplido una semana desde que Venezuela sufrió el doble terremoto. Celeste Marquese, buenos días.
2: Buenos días. Son ya al menos 1.943 fallecidos, 19 de ellos españoles. Además, la cifra total de heridos asciende a 1.561. Esta noche solo se ha localizado a un superviviente, un niño de 3 años que se encontraba atrapado bajo las ruinas de un edificio. La presidenta encargada, Delcy Rodríguez, ha pedido a los venezolanos que no pierdan la esperanza, mientras en La Guaira el gobierno ha habilitado una morgue provisional para los centenares de cuerpos que siguen llegando.
1: Y el carnet de conducir por puntos cumple hoy 20 años en España. Se estima que ha salvado 10.000 vidas desde que se implantó, reduciendo la mortalidad en carretera en un 60%. Y durante todo este tiempo, los conductores españoles han perdido un total de 72 millones de puntos.
0: Gracias, Iker.
1: Igualmente.
0: Gracias, Celeste.
2: Hasta luego.
0: 7:37 menos una en Canarias. 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Buenos días.
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0: llamen loco, Quique y Manu.
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0: Esta es la canción con la que han regresado,
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0: Lere, lere, lere. 7:49. Wow, qué buen rollo, así me gusta a mí despertarme por la mañana. Y así me gusta despertar a todo el país en Café Olé. Buenos días. Comenzando mayo ya, ¿eh? Mayo, digo yo. Comenzando julio ya, ¿eh? Primero de julio. En este miércoles. Se me ha pasado el año volando, de verdad te lo digo. Estamos ya en julio, no me lo puedo creer. No me lo puedo creer. Isaac, muy buenos días.
2: Buenos días, Alberto. De buena mañana. Desde Nueva Arilla, aquí trabajando en el campo,

0: Echando hierba con nuestro amigo el Chino. Quiero mandarle un saludito a mi amigo Iván, que está en Italia.
1: Ahí está.
0: Y hombre, y quiero que me ponga una cancioncita de un grupito nuevo ahora, Arzón Flamenco. Pon, por ejemplo, Lo que tú me das.
1: Venga, pues yo los busco, a ver si los encuentro por aquí. Vamos a ver si los encuentro y pongo la canción, ¿vale? Mientras tanto, voy a saludar por aquí a más pipiolos, a ver qué me cuentan hoy por la mañana. Por ejemplo, a Rocío. Hola, Rocío, ¿cómo estás?
2: Alberto, buenos días. Rocío, de aquí de Miajadas. Bueno, pues mi porra es 2-0, ganando España. Venga, a ver si tenemos suerte. Venga, que pase buen día. Ponme una canción del Arrebato.
1: Venga, va.
2: Venga, un besito, saludos.
1: 2-0 de Rocío. Ahí queda. Apuntadísimo. Al son flamenco.

0: muy bonita esta canción, Sin billete de retorno, de La Flaca, aquí en Café Olé, aquí en Radio Olé. Vamos a hablar con José Luis. José Luis, buenos días.
1: Soy José Luis, de Salamanca, y mi porra es con chocolate. Con unos poquitos de churritos, además de la porra. Y si es el final de la porra, mucho mejor. Qué bueno está eso.
0: La verdad que sí, la verdad que sí.
1: Desde Salamanca. Vamos ya. Con arte y salero, saludo al mundo entero.
0: José Luis, un abrazo muy fuerte. Pues la verdad que unas porritas con chocolate, a estas horas nos estaría en la mar de bien, Los que estáis ahí desayunando en el bar de confianza con vuestras porras, no sabéis la suerte que tenéis, Que aquí yo no tengo más que un café de máquina. Madre mía, qué razón tiene José Luis. Hola, buenos días.
2: Hola, buenos días, Alberto. Soy Filo de Sagunto.
0: Hola, Filo.
2: Oye, mira, me alegro las mañanas todos los días. Salgo a andar, salgo muy pronto y voy hasta Avila con vosotros. Y ahora me voy de vacaciones, claro.
0: Qué bien.
2: Tú también te vas.
0: Sí.
2: Entonces, por favor, si puedes ponerme la canción No te vayas todavía. Y a la vuelta nos saludamos. Buenos días.
0: Bueno, yo me voy el 17 de julio, que aún nos quedan unos días. Aún nos quedan unos días. Yo siempre lo digo para que lo sepáis, que yo no me voy ya, ni mucho menos, No te vayas todavía, no te vayas, por favor.
3: Buenos días, Alberto. Buenos días, Pipiolo. Y así que sí, 1 de julio. 1 de julio. Ya empieza el verano y las vacaciones. Pues nada, José de la Almería. Alberto, mira que te diga. 4-1. Apuesto por mi España. Está haciendo un mundial muy rarete. 4-1, Alberto. Vamos a salir. Nos vamos a recordar como de Sudáfrica. Muy parecido. Y ponte ya la canción chica esta de Cocinero, Cocinero.
0: Toma ya.
3: Que hoy el fuego me espera un largo día. Venga, un fuerte abrazo, Pipiolo. Un saludo.
0: Venga, yo te la pongo enseguida, claro que sí. Y hoy llega julio. Así que julio también tendrá que sonar.

0: 8 y 5, Alejandro Benítez, buenos días.
1: Buenos días, Alberto. Está a punto de cumplirse una semana del devastador doble terremoto en Venezuela, con un balance que ya roza los 2.000 fallecidos, entre ellos 19 españoles. Las labores de rescate cada vez son más complicadas, aunque las ruinas de La Guaira han dejado un auténtico milagro esta madrugada. Los equipos de emergencia han logrado sacar con vida a Cliver Morán, un niño de 3 años atrapado en un edificio en Los Corrales. El último balance oficial eleva las víctimas con más de 10.500 heridos y el Ministerio de Exteriores de España mantiene la búsqueda de 131 compatriotas desaparecidos. Mientras la tierra sigue temblando, la ONU ya cifra los daños materiales en 5.800 millones de euros, con miles de edificios colapsados y barrios enteros reducidos a escombros. En clave nacional, miramos a Andalucía. Juanma Moreno agota los plazos tras el rechazo de Vox a su primera sesión de investidura. El candidato del Partido Popular tiene ahora 48 horas clave para salvar los escollos en la negociación con los de Abascal. Las exigencias en materia de prioridad nacional en las ayudas públicas centran un tenso diálogo para desbloquear la presidencia en la segunda votación de este próximo jueves. Moreno insiste en la necesidad de un acuerdo rápido para arrancar una legislatura que define como productiva y de entendimiento. Y cerramos con música, porque los seguidores de Coldplay tienen 19 días para pujar por un tesoro, una subasta de grabaciones inéditas de las primeras sesiones de estudio de la banda. El lote incluye maquetas originales del año 1999 y una joya oculta, la canción acústica que Chris Martin compuso para la película de James Bond que finalmente interpretó el grupo Garbage. Un material valioso que dejará de acumular polvo el próximo 19 de julio.
0: Bueno, pues a ver quién se lo queda.
1: A ver quién paga más.
0: A ver quién paga más. Gracias, Alejandro. Gracias a ti. 8 y 6 minutos de la mañana, menos una en Canarias. Cuidado nuevamente hoy con el calor, especialmente en Andalucía y Extremadura. Los valles del Tajo y el Guadalquivir y el Guadiana pueden rozar los 40 hasta 41 grados con temperaturas que no bajarán esta noche de los 20 grados en puntos de Andalucía, Extremadura y la costa mediterránea. En Asturias, Cantabria y el País Vasco habrá nubes y alguna lluvia suave. Por la tarde pueden caer chubascos o tormentas sueltas en sierras de Murcia y Alicante, en el sistema ibérico, en los Pirineos y en el interior de Mallorca. Además, el viento va a soplar muy fuerte en el día de hoy en el Valle del Ebro y en el Ampurdán. 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

0: Vaya bachata se ha marcado aquí Nia de la Rubia, ¿eh? Esto se llama... Me quedo. 8:31, menos una en Canarias. Espero que te quedes en Café Ole, que tenemos por delante una mañana buenísima, ¿eh? Hasta las 12, hasta las 11 en Canarias. Vamos a ver qué nos cuentan por aquí, a ver... ¿Qué nos cuenta Fanny en su primer mensaje, su primer audio aquí en Café Olé? Vamos a ver.
1: Buenos días, Pipiolo. Quería dedicar la canción a mi mujer Susana del Plan Perfecto de Cádiz. Quiero animarla un poco, que anda un poco triste, y desearle buena mañana y que la amo.
0: Pues ahí está el mensaje para ella, con mucho, mucho ánimo y con un abrazo muy fuerte de tu parte y de parte de todos los Pipiolos.

0: Aquí estaba el plan perfecto de Decay y enseguida Raya Real, la nueva canción de Mario del Monte. 8:35 menos una en Canarias. Saldo Gómez, buenos días.
1: Hola, buenos días. Tenemos último balance de españoles fallecidos en el terremoto de Venezuela. El Ministerio de Exteriores eleva la cifra a 26. Hay además 150 personas de nuestra nacionalidad con las que no se ha podido contactar y una docena más que están bajo los escombros. Es como decimos, el último balance que ha hecho el Ministerio de Asuntos Exteriores: 26 españoles fallecidos en el terremoto de Venezuela. Está habiendo mucha polémica también en España tras la propuesta de Vox de querer prohibir el voto por correo para aquellos que residen fuera de nuestro país, porque quieren que el voto, llamado voto cera, solo pueda ser ejercido de forma física, por ejemplo, en los consulados, y todo pese a las distancias que estos suelen tener, porque suelen estar en las grandes ciudades o directamente solo están en las capitales de los países. Y desde hoy, Alberto, comprar en Shein, en Temu o en AliExpress, por citarte algunas plataformas, va a ser un pelín más caro, porque ya entra en vigor la tasa de 3 euros que ha impuesto la Unión Europea para todos aquellos paquetes que no superen los 150 euros de valor. Pero ojo, no son 3 euros por paquete, sino por cada tipo de producto. Es decir, te voy a poner dos ejemplos. Si compramos dos pantalones, como los dos son el mismo tipo de producto, al precio final se le incrementará 3 euros. Pero si compramos un pantalón y unos auriculares, como son dos tipos de producto distintos, pagaremos 6 euros más, 3 y 3. Quienes pagarán esta tasa, hay que decir también, son las plataformas, no son los consumidores, y las plataformas ya decidirán si lo quieren repercutir o no en sus precios finales.
0: Bueno, veremos. A mí, como me quedan los pantalones del Shein, que me quedan, me hacen un tipín increíble, yo creo que los 3 euros merecerán la pena, ¿eh?
1: Bueno, ya esto cada uno. Yo, por ejemplo, he mirado ahora en una plataforma a la que suelo comprar y sí. No habían subido, tengo ahí un par de cosas en la cesta, de esto sabes, ¿no?, que vas añadiendo, sí. Y ya haré un pedido.
0: De momento no había
1: subido. De momento
0: subido.
1: A mí no me querían cobrar 3 euros más con los que me pertenían con el precio de ayer.
0: Bueno, pues
1: o tengo mala memoria o no han subido el precio.
0: Bueno, pues ahí queda, a ver qué opinan los pepiolos, a ver si les han subido el precio del Sein. En el WhatsApp 683142277 os escucho. Gracias, Aldo.
1: Venga, hasta luego.
0: 8:37 menos una en Canarias. Café Ole en Radio Ole tenemos en Cangas del Narcea, estudias 17 grados a esta hora. En Cabra del Santo Cristo, que está en Jaén, 21, y en Brunete, Madrid, 26 grados. 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Buenos días, pepiolos.

0: No pasa nada, dice Parrita. 8:51 menos una en Canarias. Pues bienvenidos al Café Olé. ¿Cuántos mensajes, cuántos WhatsApps tengo por aquí? Me encanta escucharos siempre en el 683142277. 683142277.
1: Buenos días, Café Olé, por la mañana temprano. Aquí voy en el furgón repartiendo mi fruta y escuchando a Decay.
0: Toma ya.
1: Vaya temazo que ha sacado la gente esta.
0: Pues sí.
1: Nada, saludar a todos mis compañeros del curro y en especial a mi mamá que está malilla, que le dedico esa canción bonita de Luis Fernández, Andalucía, que está sonando por ahí y es muy bonita.
0: Pues sí.
1: Un abracico, que os quiero un montonazo, mi gente.
0: Pues pongo ya mismo la canción para que suene bien fuerte Luis Fernández. Antes déjame escuchar un WhatsApp más, venga.
2: Hola, Albertito.
0: Hola.
2: Pues mira, llamo desde Maracena, Granada. Mi resultado va a ser que va a ganar 2-1 España.
0: Muy bien.
2: Bueno, y decirte que me pongas por favor Café Quijano.
0: Café Quijano.
2: Que te pongo audio y no me los pones nunca.
0: Pff, tengo muchos.
2: Nunca.
0: Tengo muchos.
2: Tan solo en muchos meses me los has puesto una vez. Bueno, Albertito, no es que esté enfadada contigo.
0: No te enfades.
2: Pero que los pongas, hijo. Hombre. Ponme alguno. Bueno, pues. Muchas gracias y que tengáis una entrada muy buena del mes de julio.
0: Olé.
2: Aunque sea muy caluroso, pero que lo llevemos bien. Muchas gracias y a pasar buen día.
0: Un beso grande. Te voy a poner aquí en destacados para ponerte más veces, ¿eh? No, es que hay mucha gente, es que somos muchísimos. Desde ayer somos incluso más, según el último estudio general de medios. Así que, pues pongo los WhatsApp que puedo. Enseguida te pongo Café Quijano, venga, que suene por aquí. Y también Andalucía, que es la canción de Luis Fernández, que últimamente la ponemos bastante, porque la verdad es que está muy bonita, ¿eh? Es una bachata que suena así, en Café Olé. Fíjate, ¿eh? Qué bien.

0: 8:58 menos una en Canarias. Y antes de las 9, como es habitual, recibo por aquí a mi querida Angelines. O debería decir Robin Food, porque últimamente está de viajera, que de verdad da gusto, ¿eh? Angelines, Angie querida, muy buenos días.
1: Hola, pipiolos. Bueno, Alberto, aquí Willy Food. ¿Y qué os traigo hoy, por favor? ¿Qué os traigo hoy? Bueno, por donde vaya de España, por donde me meta, por donde nos metamos, es maravilla pura. ¿Y qué te voy a decir de Huelva, por favor? ¿Qué te voy a decir, güey? Todo el mundo dirá, las gambas. Bueno, pues es que las gambas son las mejores de España. Pero es que aparte tienen un despliegue culinario, un abanico de sabores que eso no tiene, vamos... Bueno, para empezar, o sea, ahí, porque Huelva sí es playita, todo lo que tú quieras, pero yo quiero hablar del ajo gañán. El ajo gañán, Alberto, seguro que muchos pipiolos lo conocen. Es típico de la Sierra de Aracena, que bueno, que está muy bien la costa, pero hay gente que prefiere la sierra. ¿Hay gente playa o montaña? Pues, bueno, el ajo gañán es súper típico de la Sierra de Aracena. Lleva patata y un majao que se hace con pan, con ajo, con comino... pimiento morrón, por favor, qué manjar. Y luego la raya al pimentón, otro plato típico de allí. La raya está buenísima, me encanta ese pescado. Y si ya le echas un poquito de pimentón, ¿qué te voy a contar? Por favor,
0: qué rico.
1: Willy Food en Huelva, me encanta.
0: A mí es que me encanta Huelva, ya cómo se come en Huelva, pues ni te cuento. En Aracena, en la costa, donde tú quieras. Gracias, Angelines, querida. Me encantan estos viajes que estás haciendo últimamente, ¿eh? Me voy a pasar el verano recorriendo el país para comer cosas ricas. Ese sería mi verano soñado, ¿eh? De verdad. Aquí está Camela, Nunca te he olvidado. 9:01, menos una en Canarias. Canfiole.

0: Son ya las 9 y 5 de la mañana, menos una en Canarias. Esto es Café Olé, en directo hasta las 12. Nos queda todavía un buen rato por delante, así que sigo recibiendo canciones y porras en el WhatsApp 683142277. Tenemos ya un montón de resultados, pero todavía hay posibilidad de más. Por ejemplo, yo que sé, un 5-0, un 6-0, también es posible, quién sabe. Y mira, un 1-0, creo que el 1-0 todavía no lo han dicho. ¿No han dicho el 1-0? Mira, 1-0 es un muy buen resultado que aún no me habéis dicho. Luego os escucho en el WhatsApp. Antes, repaso a las noticias con Laura Bermúdez. Buenos días.
1: Buenos días. Vox rechazó ayer la investidura del candidato del PP, Juanma Moreno, a la presidencia de la Junta de Andalucía. Era algo esperado. Vox había venido diciendo que votaría no y que lo haría todas las veces que fueran necesarias. Moreno tiene ahora 48 horas para acordar con el partido de Santiago Abascal y poder ser investido. Tendrá que superar los escollos en la negociación con Vox, sobre todo en materia de inmigración. Iniciamos hoy un nuevo mes dejando atrás el segundo junio más caluroso de la historia de España. Un mes que ha dejado 900 muertes por calor. La EMET lo ha calificado de extremadamente cálido, reflejo del sobrecalentamiento global por los gases de efecto invernadero que el ser humano expulsa. Y la contaminación, masificación y la urbanización sin control en nuestras playas ha llevado a la organización Ecologistas en Acción a otorgar 48 banderas negras en la costa española. Este año hay problemas recurrentes como la regresión de playas o la destrucción de humedales y sistemas dunares. El objetivo del informe es poner el foco en soluciones.
0: Pues soluciones. ¿Se te ocurre alguna?
1: Alguna,
0: habría que pensar.
1: ¿No fumar en las playas?
0: No fumar en las playas. Ejemplo. Sí. Es una buena solución. Oye, igual te deberían poner ahí de experta, ¿no?
1: No.
0: ¿Qué te parece? ¿No?
1: Mucha presión.
0: Bueno, está bien, ¿no? Mira, no fumar en la playa. Alguno me dirá, hombre, ¿por qué no me voy a fumar en la playa?
1: Claro.
0: Pues no, pues el chiringuito.
1: Bueno, o recoger las colillas luego. Aunque sea.
0: Eso sí, eso mínimo, ¿no?
1: Por ejemplo.
0: Vamos a tener la playa limpia. Claro que sí. Gracias, Laura.
1: Muchas gracias.
0: 9:07, menos una en Canarias. 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Buenos días.

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0: Esto es Café Olé, aquí en Radio Olé. Son las 9:24 minutos, menos una en Canarias. Bueno, ¿cómo va esa mañana? Seguimos con nuestra porra. ¿Alguien más se atreve con nuestra porra para el partido de España? A ver qué me cuenta Isabel. Isabel, buenos días.
1: Buenos días, Alberto. Bueno, yo te voy a dar un resultado.
0: A ver.
1: Yo no te voy a decir ni 4 ni 5 porque eso para mí es dale gafe, porque el fútbol es muy bueno, todo lo que tú quieras, pero el fútbol también es cuestión también de suerte.
0: Sí, la verdad que sí.
1: Yo que quisiera que ganara, pero no te voy a poner goleada, te voy a poner 2-1.
0: Bueno.
1: Y ya para mí eso es bastante y ojalá tengamos suerte. Venga, un abrazo.
0: Pues 2-1, claro que queremos que gane. A mí con que gane España por 1-0 en el minuto 96 y de penalti, me vale. Suficiente, más que suficiente. Venga, luego sigo escuchando en el 683-14-2277, que es que a veces se me va el número. ¿Es ese? A ver, recuérdamelo.
2: 683-14-2277.
0: Vale, perfecto, gracias. Raúl El Valilla, esto es Ay Maya en Café Olé.

0: Son las 9:37 minutos de la mañana. Aldo Gómez, muy buenos días.
1: Hola, ¿qué tal? Buenos días. Competencia va a crear una lista negra de gasolineras que no cumplan con las rebajas fiscales, porque la gasolina se va a encarecer desde hoy unos 11 céntimos de media, aprovechando que el gobierno, a pesar de la prórroga, va a ir retirando poco a poco las ayudas que rebajan el precio de los carburantes. Bueno, pues para controlar que las gasolineras cumplen con estas rebajas fiscales, Competencia lo que quiere crear es un mecanismo que lo controle y que denuncie a aquellas que no lo cumplan, es decir, una especie de lista negra, como os estoy contando. Además, la justicia ha rechazado el recurso que presentó el alcalde de Móstoles en Madrid, que había pedido el archivo de la investigación contra él por acoso sexual y laboral que denunció una ex concejal de su partido, que es el PP. Decía el alcalde Manuel Bautista en este recurso que la denuncia era solo por discrepancias personales, y la jueza le ha respondido diciendo que no, que hay demasiadas pruebas documentales aportadas a la causa y que hay que seguir investigando. Y en Santiago de Compostela hay colas ya en las inmobiliarias, coincidiendo con primeros de julio, colas de universitarios que han llegado incluso a pasar la noche a las puertas de estos establecimientos para ser los primeros en elegir piso. Hay pocos inmuebles, cada vez con precios más altos, y esta imagen de futuros estudiantes haciendo cola para acceder a un piso en condiciones se repite cada vez más.
0: Sí, desde luego, y además con pisos cada vez más caros y más complicado acceder.
1: Varios factores, que es cada vez hay más estudiantes, cada vez hay más pisos turísticos, que es una ciudad turística, el Camino de Santiago, etcétera, etcétera. Con lo cual, los precios que se pagan, yo lo sé por cuestiones personales, son muy altos.
0: Pues nada, y dejamos la noticia. Gracias, Aldo.
1: Venga, hasta luego.
0: Son las 9:38, menos una en Canarias, y esto es Café Olé en Radio Olé. Buenos días.
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0: ¡Caramba! Aquí estaban Azúcar Moreno. Esto es Café Olé en Radio Olé y ya vamos oliendo el verano. En estas últimas semanas la música es protagonista hasta las 12, hasta las 11 en Canarias. Mientras trabajas o hagas lo que hagas, aquí te hacemos la mejor compañía.
1: ¡Buenos días, Alberto Lezán! ¡Tirititrán, tran, tran!

Rocío Jurado, David Bisbal aquí en Café Olé, en Radio Olé, casi las 10. Y nos dieron las 10 y a las 11 seguiremos aquí también y hasta las 12 juntos en el Café Olé. Llega ahora nuestra querida María Artés.

0: Son las 16 minutos de la mañana, esto es Café Olé y ahora las noticias nos las trae Julia Bravo. Julia, buenos días.
1: Buenos días. A las 7 y cuarto, por causas aún desconocidas, un autobús urbano ha colisionado contra una fachada en Lleida, según han informado los bomberos de la Generalitat. 11 dotaciones de este cuerpo se encuentran en el lugar del siniestro y los sanitarios están atendiendo a una treintena de heridos, de los cuales 4 están críticos. Y la Agencia Tributaria ha publicado la lista de morosos de Hacienda. La cantante Isabel Pantoja, la actriz Paz Vega y el cantante y presentador Bertín Osborne permanecen en la nueva lista, que incluye a más de 5.000 deudores de más de 600.000 euros a cierre de 2025. En Madrid, hoy miércoles 1 de julio, comienza la celebración del orgullo. La reivindicación estará presente, pero también la música y la diversión por medio de una amplia agenda de conciertos y de eventos en la Puerta del Sol y la Plaza de España.
0: Está bien eso, ¿no? Un poquito de reivindicación y un poquito de pasarlo bien y de divertir, ¿no?
1: Claro, hace falta un poco de todo.
0: Eso es, claro que sí. Pues muchas gracias, Julia.
1: Nada, tío.
0: Las 17 menos 1 en Canarias. Café Olé aquí en Radio Olé. Buenos días.

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0: Durmiendo en tu ombligo con el arrebato. ¡Qué bonito! 10 y 25 menos 1 en Canarias. Esto es Café Olé aquí en Radio Olé. Bueno, ¿cómo va la mañana? Estoy aquí escuchando atentamente en el 683142277 mensajes como el de Alba.
1: Hola, soy Alba. Desde Playa de Palma, Mallorca, quiero dedicarle una canción muy bonita.
0: A ver.
1: Aire de María Sánchez a mis seres queridos y a todos los oyentes de Radio Olé. Espero que pasen una buena semana y muchos besitos.
0: Pues fantástico, canción apuntada. Vamos a saludar también a María.
2: Hola, buenos días. Les llamo desde Palma de Mallorca. Tenemos un día soleadito hoy. Aquí en la playita se está de lujo, de día libre. Y nos gustaría escuchar la canción de María Sánchez, Aire, que es un cover de Mecano, muy bonito. Pasa buen día y os mando un pedazo de abrazo desde aquí, desde Mallorca, para todos los oyentes de Radio Olé.
0: Pues vamos a conocer a esta chica, vamos a descubrir a María Sánchez y vamos a ver cómo suena esta canción que nos recomiendan y que se llama Aire.

0: Alégrate.
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0: De amor absoluta, la de Hugo Salazar, se llama ella, aquí en Café Olé. 10:47. ¿Qué os parece si ponemos una sevillana? A ver qué me pide Paula.
1: Buenos días, Alberto. Buenos días, pipiolos. Soy Paula, de Mérida. Me gustaría que me pusieran una canción de María de la Colina para dedicársela a todos ustedes. Feliz día a todos. Irse por la sombrita, que viene el día calentito.
0: La verdad que sí, ¿eh? Por la sombra de los pinos. Aquí está la buena de María de la Colina.

0: Vivir y reír.
1: No está nada mal, ¿eh? Carlos Torres nos propone esto para nuestra mañana de miércoles, 1 de julio. ¿Qué tal habéis comenzado el mes? Me encantaría preguntaros en esta última hora de Café Olé, ¿qué es lo mejor que os ha pasado en el mes de junio? ¿Y qué creéis que es lo mejor que os va a pasar en el mes de julio? Y os escucho en el WhatsApp, 683142277. Y mientras tanto, aquí están Aurora o Raya Real, que llega después con su nueva canción Fénix, que es simplemente perfecta. No os la perdáis, ¿eh?

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0: Son las 11:23, menos una en Canarias. Yo hoy no me quiero ir sin felicitar a alguien muy importante, pero no lo voy a hacer yo, sino que lo va a hacer una cocodrila querida que tengo por aquí. ¡Hola!
1: Hola, Alberto, soy Beatriz.
0: Hola, Beatriz.
1: Hoy,
0: ¿cómo estás?
1: Hoy es el cumpleaños de mi primo Juan Carlos. Quiero felicitarlo.
0: Hombre, felicidades, Juan Carlos.
1: Porque hoy es tu cumpleaños.
0: Claro que sí.
1: Y quiero que me pongáis la canción de Madre Tierra.
0: Pues para él, que suene, ¿eh?

0: Estaba aquí hablando con Marta de que esta canción es muy bonita, pero hombre, es un poco triste. A ver si Jaime Estévez en la próxima canción pues hace algo un poco más positivo, ¿eh? Muy bonita, muy bonita. No está bien hecha la vida, se llama. Razón no le falta en algunas cosas, hay que decirlo, ¿eh? En algunas cosas. Pero aquí somos positivos, somos alegres, claro que sí, Julia, que sí, hombre.
1: Buenos días, soy Julia Blasco de Navalagamella.
0: Lo sabemos.
1: Y como dice Marta Güera, ¿y si somos los mejores? Bueno, ¿y qué?
0: Bueno, ¿y qué?
1: Si somos los mejores, bueno, ¿y qué?
0: Bueno, ¿y qué?
1: Porque los pipiolos somos los mejores. Y Café Olé, el mejor de todos. ¡Hasta luego!
0: Oye, muy bien dicho, ¿eh? Me ha gustado mucho. Claro que sí. Hasta luego, Julia, que tengas un bonito día. Vamos a ver qué me cuenta Mari Carmen. Hola.
2: Por cierto, Alberto Lezaun, tengo unas ganitas de estar en la Cuesta de Santo Domingo o donde me pillen, Telefónica, donde sea, y cantarle a San Fermín. Pedimos por ser nuestro patrón, nos guíe en el encierro, dándonos su bendición.
0: ¡Ale!
2: ¡Qué ganitas tengo, Alberto! No te lo pueden imaginar. Venga, un besito.
0: Oye, pues mira, ya no queda nada, ¿eh? El día 6 de julio comienzan los Sanfermines. Y el 7 de julio, San Fermín.

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Se te nota en la mirada que sigues enamorada con Rafa Serna. Camino de las 12 de las 11 en Canarias, un puñadito más de canciones las que me quedan para compartir contigo. Por ejemplo, esta nueva de Kike y Manu que se llama Que me llamen loco, aquí en Café Olé.

0: Mira, Sergi, te voy a contar una cosa. Yo me he reformado, pero yo en un momento dado, pues hace muchos años, yo vivía en Pamplona y yo no conocía a los chichos, fíjate.
1: ¿Qué me dices? No,
0: yo pensaba que los chichos eran un lugar y entonces la canción decía en el medio de los chichos. ¿Sabes? Que era como quien dice... En el medio del bosque.
1: No tiene perdón de Dios.
0: En el medio de los chichos.
1: ¿Este es el chiste del día? Este es el chiste del
0: Pero
1: día.
0: Pero te juro que esto era verdad. Te hablo de hace muchísimos años, ¿eh? Muchísimos años. Yo, oye, mira, pues de lo que sé, pero también cuando he sido ingenuo lo reconozco.
1: Es el gran chiste que cuenta Alberto
0: Hoy
1: de
0: es
1: Sound.
0: El día del chiste.
1: Sí, hoy es el día del chiste.
0: Cuéntame uno, por favor, que además pues tú tienes mucha gracia.
1: Ese es mi chiste. Qué malo eres. ¿Qué hace una abeja en un gimnasio?
0: No lo sé.
1: Zumba. No merezco ni un aplauso.
0: Yo creo que no.
1: No. Pero la has pillado, ¿no? Lo de zumba.
0: Yo creo que si fuese una vaca, te diría que ese chiste es muy malo.
1: Bueno, el próximo día traigo otro más currado. ¿Qué vamos a hacer?
0: Nos quedamos contigo. Mañana más café de las 7 de la mañana. Alberto Lezaun, un gusto. Que tengáis un fantástico miércoles. Adiós.

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¿Cómo nos gustan a nosotros las personas vitamina, las que suman, las que no restan y las que siempre regalan luz bonita, como Álvaro García o como nuestros próximos artistas invitados, Rosario Yatra?

Bueno, pues me pillas como cada mañana con el zumo de naranja natural recién exprimido. Le he puesto un hielito que hace mucho calor y es momento de compartir contigo el Super Olé, el tema más importante de la semana con Marta Quintero.

Ahí estaba Marta Quintero en lo más alto de nuestra lista. Ya sabes que es nuestro número uno con ese temazo, imagino. Y ya sabes que tú eliges el Super Ole cada sábado en Ole Mi Gente. Por cierto, cada día somos más, ¿eh? Gracias a todos los que nos acompañáis en el programa de la mañana del sábado de Radio Les. Seguimos con el arrebato.

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Te las sabes todas, no se te escapa ninguna, ¿eh? Grandes éxitos de la música española, canciones que han marcado nuestra vida y novedades como la que llega ahora. A 1:42, seguimos trabajando y lo hacemos con Marina. ¿Qué importa a la gente? Y cuánta razón, ¿eh?

nos importa en exceso el qué dirán. Bueno, pues te tiene que importar la opinión de tu familia, de tus amigos, los verdaderos y de la gente que te quiere de verdad. El resto, pues como dice Marina, qué importa, ¿no? 12:46 minutos, me meto en tu tienda, saludo a tus clientes, hola, ¿qué tal estáis? Y seguimos con Niña Pastori y Davinia.

tiempo y atención familia, porque hoy activamos el nivel naranja en Andalucía y Extremadura por altas temperaturas. En estas zonas podremos alcanzar los 42 grados. Las temperaturas suben de lo lindo en la mitad sur y por el contrario bajan un poquito en el norte, tampoco demasiado, ¿eh? Con calor estrenamos este mes de julio y lo celebramos además con Pitingo y Punto, el nuevo disco del gran Pitingo, que incluye joyitas como esta, exitazo de Carlos Vives, Fruta Fresca.

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si todavía no tienes claro lo que vamos a comer hoy, yo te propongo unas alitas de pollo que me encantan. Y es que es el Día Mundial de las Alitas. ¡Mmm! Lo ricas que están, ¿eh? Y yo no sé cómo me lo hago, pero pongo siempre la cocina llenica de aceite que me salta, ¿eh? Bueno, vamos con la flaca, ¿no? En Radio Le.

quedo contigo, pero bueno, me gustaría que me llevases de vacaciones. Da igual el plan, ya sabes que tienes la aplicación gratuita de Radiolé, que además de escuchar la mejor música española, oye, te van saliendo los títulos de las canciones, es una maravilla y te descargas en menos de 30 segundos. A continuación, Saraima y exitazo de Pastora Soler, ¿quién da más?

Muy buenas, por aquí Alberto Lezaun deseándote un gran día. Y mañana, más historias y buena música en Café Olé. De 7 a 12, menos una en Canarias. ¡Nos vemos!

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La vida pasa, pero ya sabes que nosotros no pasamos de puntillas por ella, que somos unos disfrutones y queremos que disfrutes. A ver, ¿dónde tienes la sonrisa? Mira que te lo digo siempre, ¿eh? Sonríe un poquito más, un poquito más, un poquito más. Ahí está bien, ¿eh? 1:44, llega de Manuel.

Corbata. Bueno, pues vamos a enviar un abrazo a nuestro amigo de Manuel, que es oyente fiel de nuestra familia. Vamos, que no pierde detalle de Radio Les, siempre está ahí. Además,

Pues déjame que me asome por nuestra página web, por radiole.com, que ya sabes que siempre tenemos noticias fresquitas, porque no queremos que te falte absolutamente de nada. Bueno, Marta Santos anuncia Todo de mí. Se acerca la canción de este veranito 2026 y todo esto lo tenemos en radiole.com. Pero es que además te hablamos de Marta Quintero. Celebramos contigo las notazas de fin de curso de Radiole, que ya sabes que no paramos de crecer y que ya somos 343.000 oyentes. Gracias.

Sí, es que sin ti esto no sería lo mismo, no sería lo mismo. Venga, algunos asientan ya a la mesa, yo te acompaño si quieres, que hombre, hambrecita tengo, ¿eh? Son las 2, es la 1 en Canarias, un placer, besitos de Sergi Adell, ¿todo bien? Sí, me alegro. Poco a poco y sin...

2 de la tarde, 11 minutos, te pillo con las manos al volante, amigo transportista, ay, refrescate, ¿eh? Ve bebiendo agua, tranquilo, sin prisas, poquito a poco, que ya sabes que nosotros te animamos y alegramos el viaje. Y lo hacemos con Dion y María Ángeles, con Camela, esto es Nunca Te He Olvidado en Radio Le.

Bueno, ya sabe todo el mundo a estas alturas, porque llevamos ya 12 años juntos, que tú eres mi persona especial, así que te voy a dedicar el próximo tema. El Aymaya del gran Raúl El Valilla. Llega a Radio Lemon.

Se supera día a día. Vamos, no te voy a decir que lo vimos nacer, pero yo conozco a Raúl El Valilla desde que tenía 11 añitos. Cantaba de maravilla y lo sigue haciendo. Ahí estaba Aymaya, una de las novedades importantes de esta semana. En la radio que te alegra la vida, 2:23, y ya tenemos por aquí a Manolo García.

Bonita de Radio Le, espero que estupendamente, calor tenemos todos, ¿eh? Venga, 2:30, de Marco Flamenco, por cierto, está con una gira bonita, se llama Bonito Tour, con canciones como esta. Recuerdo.

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Pues bueno, estamos ya miércoles, ni tan mal porque tenemos ya el fin de semana a dos pasitos. Nada, que mañana jueves, pero claro, muchos estáis ya de vacaciones ahí cerquita de la playa, en la piscina. Qué envidia me dais, ¿eh? Estoy buscona, no, está buscona ella, María Peláez, sonando aquí en Radio.

Empieza la cuenta atrás. No, no estoy hablando de las vacaciones. ¿Qué ganas tienes? ¿Qué ganas tienes? Empieza la cuenta atrás para tener en nuestras manos el nuevo disco del barrio. ¿Qué ganas, por favor? Y el aperitivo. Oye, el aperitivo. Este adelanto, esta joyita no puede ser más chula. Peliculón, el nuevo tema de...

Ahí estaba el peliculón. Ya sabes que nuestra película, la mejor película española de todos los tiempos, no acaba nunca. Y fíjate, yo sé que hay una canción que tú quieres cantar y bailar justo a las 3 y menos 10 minutos. Rebujitos y todos los besos. Una canción que no falla nunca, absolutamente nunca, y que nos hace sonreírle a la vida. Y después de Rebujitos, Niña Pastori y Los Cáliz Casi Nada.

0: Sí, sí, claro que sigo aquí hasta las 4. Que 3 horitas me saben a poco, ¿eh? Son las 3, las 2 en Canarias y esta mañana Javier Labandón no nos ha hecho ningún regalito y menudo regalazo tiene el arrebato. Saludos contigo, Sergio Adell.
1: La azotea de

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0: Pues mira, veneno no tenemos, ni lo tenemos ni lo tendremos nunca, ¿eh? Pero una florecita para ti hoy, y es que además te las entrega un repartidor que nos encanta, Moisés Losada, Flores de Abril en Radio Lep.
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La volverías a escuchar otra vez. ¿Cómo nos conocemos? Yo también, ¿eh? Pero claro que me queda mucha musiquita y poco tiempo para compartir contigo en el día de hoy. 3 de la tarde, 23 minutos. Unos comiendo, algunos vas ya por el postre. Ah, que tú vas con el cafelito ya, ¿eh? Venga, pues saborea ese cafelito con hielo y con una gran canción. Llega a Chambao, porque sabemos que ahí estás tú.

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Las 3:30 de la tarde, la sonrisa puesta, el verano disfrutándose a tope y las ganas de pasarlo bien por las nubes. Y oye, te digo una cosa, como dice el refrán, quien canta su mal espanta. Y si hay un artista que lleva décadas poniendo música a los sentimientos de muchísima gente, él es Junco. Lo último, cuéntale.

0: Cosas como estas pasan cada mañana en Café Olé.
1: Ella renació hace 4 años porque estuvo muy mal y iba a morir.
2: Ella después del parto pasó por un momento bastante difícil, pero lo superó como una campeona.
1: Es una luchadora, una gran madre, una gran compañera de vida. 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
1: Diga.
2: Te llamamos de Hacienda porque hay algo que aquí tenemos que impedir.
1: Sí, dígame.
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2: Cariño mío, soy la húngara.
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las decenas de oyentes nuevos que se han pasado a la familia de Radio Lab, porque a estas alturas todo el mundo ya sabe que la mejor musiquita, la mejor compañía, el buen rollito lo tienes aquí. ¡Llega Mesalla! ¿Cómo te sientes?

Y a las 3:46 España sigue dividida entre el calor y el calorazo. Justo ahora Sevilla y Córdoba marcan los 40 grados, Madrid 36, Murcia se dispara hasta los 36, Barcelona se queda con 29, pero claro, en Barcelona la sensación de bochorno es increíble, ¿eh? Y en el norte 20 grados en Bilbao.

¿Cómo te pido perdón? Bueno, lo dijo en Olé mi gente, Manu Tenorio. No se me caen los anillos por pedir perdón, pero me da coraje haberme equivocado. Si te perdiste la entrevista, la tienes en nuestra página web en radiolé.com. Seguimos repartiendo amor, ahora amor por tangos con Sin Lache e India Martínez. Lo mejor de los mejores está aquí.

0: 6 minutos y las 4 de la tarde, ¿qué toca ahora? Pues el truquito de cada día. Yo quiero, Gema Castaño, algún truquito fresquito. A ver, que lo de las picotas me gustó mucho.
1: ¿Te gustó lo de las picotas? Pues, por ejemplo, ahora en verano, que además con los peques, si tienes peques y demás, las uvas en el congelador y luego se quedan así como si fueran chuches, muy fresquitas, no manchan nada.
0: ¿Ah,
1: y están,
0: ¿sí?,
1: muy ricas, que sí, que sí.
0: Oye, pues lo voy a probar. Gordotas, ¿no? Nos gustan las picotas gordotas y las uvas gordotas también, ¿no? Bueno, pues hoy meto al congelador las uvas, mañana te cuento. Os dejo con Gema. Besitos y gracias de parte de Sergi Adel. Hasta mañana. Te quiero. Adiós.

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Las 4 de la tarde, 18 minutos, juntos aquí tú y yo. Vamos a preparar, si quieres, café, por ejemplo, a esta hora, y vamos a quedarnos con lo nuevo para él, para Josué Rarujo. Ya no somos niños.

Es que ya no somos niños. 4 de la tarde, 22 minutos. En los próximos minutos, nunca mejor dicho, vamos a quedarnos con ella, con Rocío Jurado y uno de sus éxitos, Lo siento, mi amor. Pero antes, una rumba dedicada a tu boca. ¿Con quién? Con ella, con Rosario.

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Las canciones del recuerdo, como Volando Voy, de Camarón de la Isla, y los temas nuevos que poco a poco desvelamos en Radio Le. 20 minutos para alcanzar las 5 en este miércoles, en este primer día del mes de julio, y enseguida Marta Quintero, Imagino.

Déjame que yo te haré feliz en la vuelta de Marta Quintero. Y nosotros seguimos con Camela, con Ángeles, con Dion y con El calor de mi cuerpo. También con uno de los éxitos de Siempre así. Y Ana Belén y Antonio Carmona, que te ama contigo y tú me amas.

Nosotros te amamos, ellos también. De hecho, algunos van a estar el próximo sábado con Sergio Adeling en Mi Gente. Me refiero a Erika, a Marta Santos, a Davis de 90. Todos cantan esta canción, Agüita.

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Las 5 ya he ido 11 minutos. Estoy pensando que este es un buen momento para que tú te vayas a la piscina, por ejemplo, darte un chapuzón, escuchar Radio Lee a través de tu móvil desde la aplicación y que llegue de Kai y te cante además.

Las 5 y 17 minutos, hablábamos de estar, por ejemplo, en la piscina. Igual estás en la playa o te toca trabajar y estás ahí, pues no sé, igual en la oficina, en una tienda, que todo podría ser. Vamos a quedarnos con una de esas canciones que yo creo que nos animan a todos a intentar pasarlo lo mejor posible en este verano. Que nos llamen locos, que sí, y que siga la música adelante. Y los artistas como estos granadinos, esos hermanos, que se llaman Kike y Manu.

0: estamos bien locos.
1: ¡Miau!
2: Estamos locos, loquísimos por la música de Radio Le. Y estamos muy contentos porque ya sabes que nos han dado las notas ayer. Y vamos, yo creo que hemos aprobado, pero que muy bien, ¿eh? Así que muchísimas gracias a todos los que siempre estáis y a los nuevos también, ¿eh? A todos esos oyentes que se suman a Radio Le. Orgullo, de verdad que sí, orgullo de saber que estáis ahí con nosotros, que sois nuestros cómplices y que bailáis al son y al compás de la alegría. Enseguida, Selu el Barrio y el Duru Duray de Remedios Amaya. Hombre, que en un día como este yo creo que hay que celebrar

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Vaya pedazo de canción que está sonando en Radio Le, me encanta. Mañana seguimos con más música, con más buen rollo, más ilusión, más pipiolos, más alegría, más fiesta en Café Ole, de 7 a 12 cada mañana, menos una en Canarias. Nos vemos.

Las 5:30 ya, ¿qué tal? ¿Cómo estás? ¿Cómo sigues? Yo soy Gema Castaño, besazo para ti y además te recuerdo que también tenemos en la tele un canal que es el nuestro, el de Radio Olé, ni siquiera tienes que sintonizarlo. Tú nos buscas, si nos encuentras me lo dices, ¿vale? El Bomba te canta.

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Marina, como siempre, con esa voz tan flamenca y tan increíble, con nueva canción que importa a la gente. Las 6, casi menos cuarto, ¿no? Aquí estamos contigo en Radio Lé, con toda la música española, enseguida con Fondo Flamenco, con Andy Lucas y Niña Pastori.

Estamos acercándonos a las 5 de la tarde, tranquilamente, y hay una cartita de amor. Ahora ya nos escriben cartas, ¿no? Se mandan WhatsApp y estas cosas. Hay que reivindicar un poco que la gente escriba, que diga lo que sienta, pero eso, en un papelito que tú te lo guardas para toda la vida, y cuando tienes ya una edad, sacas las cartas tú de cuando tenías, pues eso, 15 o 20 años, y hay cosas

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es para todos los que saben que a vivir se aprende viviendo, que la vida es dedicarse a vivir.

La alegría de vivir, la alegría de la música, la alegría de Radio Lela, 6 y 19 minutos, y Nia de la Rubia que se acerca con su nueva canción. Llega el momento en el que podemos bailar una bachata al son y al compás de esta mujer que se queda contigo.

Se queda con nosotros Nia de la Rubia y también Raya Real versionando una canción que conoces de sobra, mi persona favorita. Después, Manzanita y ese mal de amores que se convierte, se convierte en protagonista en Radio Les.

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Radio Le, siempre contigo con toda la música española. Después de los chunguitos y seguridad social, vamos con una de esas novedades musicales que va a estar contigo este verano de 2026, de Manuel y Me Sobra Quererte.

Ahí estaba de Manuel y en los próximos minutos recordamos uno de los éxitos de Nino Vargas con la colaboración de Antonio José, La Barbería del Sur, con Negri y Dime y Cuánto Daría con ellas, con Natalia y Maca. No te vayas.

Es miércoles, es 1 de julio, hace calor, muchísimo calor, especialmente en el sur de nuestro país. Y tengo que decirte que de cara al domingo se prevé una nueva ola de calor, así que habrá que ir preparando todo para estar un poquito mejor.

Justamente con ella, con Jessica, con la flaca, hemos querido cerrar esta hora con su tema Sin billete de retorno. Nos vamos a quedar juntos un rato más tú y yo, ¿vale? Hasta las 8, como siempre, con toda la música española y con la alegría de Radio Lenin. ¿Se te ocurre moverte de ahí?

Que son ya las 7, las 6 en Canarias. Igual llegando a casa en este momento. No sé, tomamos un refresco si quieres. Unas aceitunas así tranquilamente para acompañar. Y buena música, buenas canciones. Hasta las 8, como te he dicho, me quedo contigo. Yo soy Gema Castaño y te mando un besazo.

Ahí estaba Raúl El Valilla con Ay Maya y enseguida Javi Labandone, El Arrebato, con uno de sus éxitos. Y además vamos a quedarnos con una de esas canciones bonitas de Antonio Carmona, de los que te ama alguna vez.

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Las 7:38, no olvides que en nuestra web en radiole.com y también a través de nuestra aplicación puedes volver a escuchar ese programa que te has perdido, no sé, ese Café Olé, Olé mi gente, Temple y Pureza, las coplas de Radio Olé, el Vamos que nos vamos. Dices tú, mira, que me he perdido el del pasado sábado. Pues ahí lo tienes. Y mientras tanto, mientras lo vas pensando, Ángeles y Dion y Camela y nunca te...

Acercándonos a las 8 de la tarde y además con flores, con unas flores muy especiales, las de abril, que en julio también te quiere regalar Moisés Losada.

Las flores de abril de Moisés Losada y enseguida el flamenco y bachata de Dabiles de Novelda. Y además Ana Belén con una de sus grandes canciones, Quiero estar a solas. Yo no quiero estar a solas, quiero estar contigo, siempre aquí en Radio Le.

De tristeza nada, alegría siempre, muchísima alegría la que trae Esther Morales, que se va a quedar contigo enseguida, no hay tiempo para más. Yo me marcho, pero vuelvo a acompañarte mañana a partir de las 4. Que sigas disfrutando. Un besazo grande de Gema Castaño.

Hola, ¿qué tal? ¿Cómo estás? Son las 8 en punto, las 7 para ti que estás en Canarias. Un beso enorme para nuestra Gema Castaño, que se nos marcha a descansar, y otro también para ti. Un besazo enorme, Gema, que tengas muy buena tarde. Mi nombre es Esther Morales y me quedo por aquí contigo hasta las 12.

Y no sabes tú lo que me gusta el rollazo que tiene esta artista, ¿no sabes? Lo que es fruto, se me pone una sonrisa de oreja a oreja cada vez que me doy cuenta de la canallería que tiene a la hora de interpretar sus canciones. Tiene un puntito de sal típico del sur. Llega desde tierras malagueñas. Ella es María Pelae. Esto es Estoy Buscona. La primavera.

Y estoy viendo por ahí mucha carita sonriente y eso solo puede querer decir una cosa, que has empezado hoy tus vacaciones. Si es así, enhorabuena, que disfrutes muchísimo y que nos cuentes todo a la vuelta. Él te va a servir de banda sonora, nuestro Selu, el barrio.

No se te puede olvidar, no se te puede olvidar que esta canción, este peliculón de José Luis Figuereo Franco, de nuestro Selu del Barrio, lo escuchaste aquí antes que ningún otro sitio. Y es que ya sabes que intentamos siempre tener lo mejor para los mejores, los que estáis del otro lado. Gracias, por cierto, por ser nuestra compañía. Y ahora vamos a por más. Escuchamos a Pastora Soler, a Andy Lucas y a Javi Cantero.

0: Muy buenas, por aquí Alberto Lezaun deseándote un gran día. Y mañana, más historias y buena música en Café Olé, de 7 a 12, menos una en Canarias. ¡Nos vemos!
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Son las 8:30 de la tarde y llega el momento a Radio LED de escuchar lo último para nuestro Javi Cantero, un artista maravilloso que nos trae su tema más reciente, Como el aire. Hoy del aire, mejor que ni hablar.

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veces llegan a nuestra vida situaciones en las que ni siquiera sabemos cómo nos hemos metido. A veces llegan cosas disfrazadas de amor que no lo son. Llega Alberto Toral con Sheila Jiménez, dueña de tu vida.

Y muchísima atención porque llega un artistazo de esos que nos pasaríamos escuchando media vida. Además canta con una delicadeza que es una cosa de otro mundo. Hugo Salazar le canta a ella. Si ella...

Bueno, ¿qué? Cuéntame. Cuéntame si estás de vacaciones, si estás escuchando la radio mientras trabajas, si en cambio tienes que hincar codos este verano porque no has tenido muy buenos resultados. Cuéntamelo todo. Y yo, a cambio, te cuento qué es lo que viene. Después de escuchar Ella con Hugo Salazar, nos quedamos con artistas como Manuel Carrasco, que llega con su 1x1. También disfrutamos de David Barrul con aquel mítico Estoy hecho de pedacitos de ti. Y escuchamos algo en la voz de una artista muy querida en nuestro país. Ella es Abigail y nos vamos a quedar con su Oro y Plata. Todo eso hasta las 9.

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Y tú ya sabes que seguimos celebrando nuestras notas de fin de curso, ¿no? Tú ya sabes que ayer recibimos los resultados del Estudio General de Medios y que tenemos que dar 334.000 gracias, que sois los que estáis del otro lado. Radio le sigue sumando y estamos mucho más que felices. Gracias, que os damos también en nuestra página web en radiole.com.

9 en punto, las 8 para ti en Canarias, y hasta ahora, aunque te pueda parecer que no, muchos de nuestros amigos nos escuchan desde la playa, que están esperando la puesta de sol.

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¿Y cuántas veces no habrás dicho tú eso de, oye, que ya no somos unos niños, vamos a dejarnos de tanta tontería? Pero ¿sabes qué? Que hay ocasiones en las que uno no puede parar al guionista que tiene en la cabeza, como que le cuesta mucho. Y así nos vemos, así se ve nuestro Josué Rarujo.

Nuestros artistas reflejan en sus canciones situaciones del día a día. Esto le puede pasar a cualquiera, ya no somos niños, con Josué Rarujo. Y ahora vamos a por un artista que lleva acompañándonos media vida, por lo menos la suya. Nuestro Raúl El Valilla. También escuchamos a Antonio Cortés con Caminito Viejo.

Son las 9:30 de la noche y ¿sabes qué? Que vamos a mandar un besazo enorme a todos aquellos que están trabajando en la costa, en los bares, en los chiringuitos, a todos. Gracias. Indara.

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Y me gustaría a mí saber si tú eres una de esas cientos de miles que ha visto la serie de La Reina del Flow. Si es así, esta canción te la sabes. Fénix, Raya Real.

Y estaba aquí debatiendo con un compi sobre los asuntos del corazón. Él dice que si fuera la cosa más sencilla, la gente sería más feliz. Yo estoy apostando a que si fuera tan sencillo, no tendríamos tanto interés. ¿Tú qué opinas?

Era nuestra Marta Quintero con un tema en el que canta a los asuntos del corazón y además se atreve incluso con la composición, imagino. Y ahora la noche nos va a regalar grandes momentos junto a El Arrebato que llega para dormir en tu ombligo. También nos quedamos con José el Francés, que se acompaña de su hijo José Alma y de Nino Vargas en una canción que conoces y que has cantado en más de una ocasión, Fuera de mí. Y como no podía ser de otra manera, no podía faltar esta noche nuestra niña Pastori con Tú me camelas.

Y probablemente te hayamos adelantado cuál va a ser una de las canciones importantes de este verano 2026 en nuestra página web. Nosotros estamos apostando por Todo de mí, lo último para Marta Santos. Vete corriendo y la escuchas.

Son las 10 en punto de la noche, las 9 en Canarias y hasta ahora muchos de nuestros amigos que salen de currar. Ahora somos algunos más porque con aquello del horario de verano la jornada se ha extendido. Para todos vosotros una canción, esta que comienza a sonar, a ver qué os parece. Un beso.

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Son las 10 y 20 y hoy también nos acordamos de ti que tienes todavía mucha carretera por delante. Si es así, precaución, sube el volumen, lo que te permita la seguridad, y continúa con nosotros. Vamos a por novedad. Llegan Kike y Manu con Que me llamen loco.

0: estamos bien locos.
1: ¡Miau! No sabes lo que me gusta a mí la letra de esta canción del último temazo de Kike y Manu, que me llamen loco. Y es que también opino que a veces nos complicamos la vida más de la cuenta y que la vida es mucho más sencilla de lo que hacemos de ella. Y ahora vamos a por María Carrasco con Otro Planeta también, Fondo

Y sabes qué, ¿no? Que esto tiene saborcito a Utrera, tiene sabor a raíz y también a nuestro querido Bambino. Llega a la pared con Alfredo.

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¿Qué importa a la gente con nuestra jerezana favorita, con nuestra Marina? Este es su tema más reciente, novedad de estos días en Radiolé. ¿Y ahora qué vamos a escuchar? Estarás deseando saber, así que te lo voy a contar. Por ejemplo, a Javi Cantero junto, atención, a Camela, en una canción que es de mis favoritas, La Rompecorazones. También escuchamos a Pastora Soler.

Son ya las 11 en punto, las 10 para ti en Canarias, y como todo no va a ser vacaciones, todo no es chiringuito, déjame que me acuerde también de los que estáis trabajando. Si tú estás abriendo turno, ¿sabes qué? Que voy a decirte que somos tu mejor elección. Somos la alegría hecha canción. A través de nuestros artistas, claro que sí. Vamos a por más.

Y llega el momento a Radio Lé en el que disfrutamos juntos de una buena bachata. No sé cómo se te dé a ti esto de bailar, pero te propongo algo, que la bailes conmigo. Pero por favor, vamos a intentar no pisar al contrario. Yo no prometo nada. Ni Adela Rubia con Me Quedo.

Pues ahí la tienes, nuestra Anía de la Rubia, toda una declaración de intenciones. Este me quedo. Y es que si hay un resquicio de amor, al menos inténtalo, no tires la toalla la primera de cambio. Y ahora vamos a por Kiko y Sara, que llegan junto a Álvaro García en Adolescentes 2.0.

Que sí, son ya las 11:30 de la noche. Vamos a por muchas más canciones. Vamos a ir terminando el día. El día puede que baje las revoluciones, pero nosotros no bajamos el ritmo. Es más, mira tú que te traigo. Se va la vida. Así se llama esto. Antonio

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Y ahora en Radio Le, un artista que es capaz de poner su alma en cada una de las composiciones que toca. Seguro que ya has podido identificarte quién te estoy hablando solo con escuchar esto que suena, Fruta Fresca. Un tema que conocimos con Carlos Vives y que escuchamos ahora en la voz de Pitingo.

Siento ser portadora de malas noticias, pero que sepas que esto va llegando al final. Vamos a ir disfrutando de las últimas canciones, al menos de esta hora. Llega de Manuel.

Pues ya lo sabes, él era De Manuel con Me Sobra Quererte, un artista que tiene mucho que decir en el mundo de la música y que nos tiene notición en los próximos días. Me Sobra Quererte es su tema más reciente, novedad en Radio Ley. Ahora me voy a ir despidiendo de ti, pero lo hago dejándote con canciones de Rosario. Por ejemplo, escuchamos Muchas Flores o Ahí le arrebato con su mítico Aquí me tienes, o incluso algo en la voz de Marta Quintero. Por ejemplo, una canción que sabemos que te encanta, ¿Quién dejó pena? Hasta mañana, sé muy feliz.

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